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1: 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O sea, esto es terrorismo callejero y hay que atajarlo, pero de raíz e inmediatamente. O sea, no nos podemos permitir esto, porque además la violencia llama a la violencia, eso lo sabemos todos. O sea, y que no justifica nada, ninguna acción llamará a la violencia.
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3: Bueno, en primer lugar, si se ha desviado el foco, quien ha desviado el foco son los autores del manifiesto,
2: sí,
3: en primer lugar. Y en segundo lugar, el portavoz de la plataforma que entrevistasteis aquí,
0: M3,
3: que dio apoyo explícito a lo que se estaba haciendo.
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3: Ayer recibió el apoyo en esta misma casa que tú entrevistaste a Margalida Ramis, la ex portavoz del GOP, que dijo que eso era desobediencia civil, que no era violencia, ¿no? Bueno, pues, pues nada. Y luego ya ha recibido el apoyo de algún periodista sorprendente, ¿no? Que ha hecho befa de todo esto, escribiendo, y bueno, pues que, claro, que así nos va, ¿no? Porque no somos mucho más radicales en la protesta ciudadana, ¿no? Yo lo que detecto es que hay una parte de esta gente, que creo que es minoritaria, que le gustaría que Mallorca no fuera Mallorca, que fuera Córcega. O sea, que el carácter mallorquín fuera como el de los corsos, ¿no? Pues que, joder, lucharon por su independencia y tenían ahí el terrorismo. O sea, que gente un poco más dura, más brava. Como que somos un poco maricomplejines aquí en Mallorca. Pero yo a esta gente les propondría un juego, o que se planteara una hipótesis inversa, ¿no? Yo creo que la mayoría de la gente en Baleares está de acuerdo en que hay que gestionar esto de otra manera. Es decir, independientemente de la solución que se encuentre, aquí tenemos un problema por la altísima demanda turística que existe en un sitio como Baleares, y esto está teniendo unas repercusiones muy negativas. Pero debemos reconocer que hay una parte de gente que dice que no, que el turismo no se toca, que pues, supongo que les va bien a ellos con esto, y que ellos no sienten, y vemos vídeos de gente que dice, ¿veis? Aquí estoy en no sé dónde, y aquí no hay nadie, tanta masificación, y no es para tanto, siempre ha habido. Bien, esto también existe. Entonces, yo la hipótesis que planteo es, si esta gente que cree que no hay tanto turismo, plantea que se vaya a casa de un periodista, o de uno de estos activistas que dicen que esto no es violencia, y se ponga una pintadita en su casa, a lo mejor en el cristal, que tampoco cuesta mucho esto. O se señale, por ejemplo, a uno de estos que a lo mejor tiene una botiga, un comercio de proximidad. Y entonces vais y se le pone allí una señal y se le pone, queremos más turismo. Yo pregunto, ¿vamos a algún sitio bueno por este camino? Es decir, si esta fuera la manera de actuar de cada uno por cómo piensa, ir a señalar el comercio del vecino o el domicilio o la posición ideológica o económica o lo que sea sobre este problema, ¿realmente por ahí vamos a un sitio bueno con ese tema del enfrentamiento civil? Es decir, ¿se puede decir que esto realmente no es una actitud y de violencia sobre personas? Bueno, pues que se ganan la vida también, no todos con un partner, es decir, hay pequeñas inmobiliarias, hay comercios, hay gente que vende souvenirs, bueno, a esta gente la están señalando. Entonces, a mí, y te reino, Marta, me ha sorprendido mucho la frivolidad con la que algunas personas que están en los medios de comunicación están tratando este tema. O sea, este tema, estas cosas que parecen de broma, nunca van a menos, van a más.
1: A mí también me ha llamado la atención que se quite hierro a todo esto. Claro. Y le digo, y yo que he estado viviendo, he estudiado fuera en Navarra, o sea, he vivido, o sea, la violencia callejera, los cócteles, los tal. Y tú dices, es que de una cosita, de una pintada a tirar un cóctel molotov, es que hay un paso, es que la gente no se da cuenta, porque esto vas a más, te vas calentando y tal. Y es la advertencia, tú dices, a lo mejor es exagerado tacharlo tan pronto. No, es que ahí hay que ver las orejas al lobo. O sea, porque, y hay que ser contundentes, y hay que atacarlo, y hay que tal, y no decir, ah, bueno, tampoco es tanto. No, perdonen. Es mucho, o sea, ahí detrás, falso, esa apariencia de, bueno, va, cuatro pintaditas y vamos a tal. No, es que hay mucho más detrás. Y luego se tergiversa todo, y luego ya vamos a añadiendo conceptos, tal.
3: El señalamiento. Entonces, civil, el señalamiento social.
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1: Yo quería hacer una puntualización respecto a lo de la Aurora Picornell. Muy bien, ha habido actos vandálicos, no los queremos llamar como los quieras llamar, pero eso eran acciones puntuales de no se sabe quién. No hay detrás un grupo que esté llamando a la acción. No hay detrás un movimiento, no hay detrás una plataforma. Esta es la diferencia. O sea, que...
3: Bueno, yo no sé si es el mejor ejemplo.
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3: Eso es absolutamente reprobable. Pero quiero recordar que muchas... No lo digo por ti, Aina, pero muchas de las personas que recuerdan este del vandalismo sobre el busto de Aurora Picornell aplaudieron con las orejas cuando una regidora del Ayuntamiento de Palma, de Unidas Podemos, decía que había que tumbar todas las estatuas de Junípero Serra, porque era un violador, bueno, de todo dijo, ¿no?, sobre la conquista y todo esto. Entonces, quiero decir, esto, lo que yo quiero decir es que hay que estar siempre en lo mismo. Es decir, no se puede decir, bueno, esto como me va bien a mí ideológicamente, esto lo denuncio.
2: No,
3: y como,
2: no
0: y los actos violents son actos violents independientemente del focus.
3: Exacto. Y luego la coherencia, destini, porque, ¿no?, es que esto, sí, es dices que también. Ahora está habiendo muchas manifestaciones y tal contra el alquiler turístico y la masificación y tal. Joder, es que son los mismos, perdón, que es que hace unos años decían que el alquiler turístico era una maravilla, porque capilarizaba los beneficios del turismo, y que esto ya era hora de que se desmontara el negocio de los hoteleros, que todo el mundo tenía derecho a sacar tajada del turismo. Bueno, pues es que con las mismas caras y los mismos apellidos son los que están detrás de esta pancarta ahora. Entonces,
0: el turismo es un tema que preocupa. La gestión del turismo preocupa, y eso es una realidad, y se puede entender que la gente vulgui una mejor gestión del turismo, sino que se surti el carrer,
1: de acuerdo, y además se ve.
0: Osos, etcètera.
1: O sea, aquí lo que estamos es condenando...
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3: Pero el debate este sobre la violencia, Marta, es que parece que... Es que violencia son muchas cosas. O sea, violencia no es solo agredir a una persona. Es decir, es que yo me acuerdo de haber señalado, claro. Si yo solo he puesto una pinta, yo solo he hecho un círculo con una X en una librería en San Sebastián.
0: Ya.
3: Claro, luego venían y le rompían las lunas.
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3: No, es que es compatible lo que dicen. Es decir, yo creo que esta ampliación tiene una motivación económica, o sea, de cuenta de resultados, porque AENA es un ente de mayoría pública, de capital público, pero con participación de fondos de inversión y de capital riesgo. Entonces, quieren obtener más ingresos económicos ampliando básicamente las zonas comerciales. En principio lo que están diciendo es que no se aumenta la capacidad de vuelos, entendemos, o sea, el número de slots. ¿Qué sucede? Que como la credibilidad de AENA, concretamente en esta Santa Tierra, está bajo mínimos, pues habrá que estar pendientes de si esto supone realmente un aumento, no de la capacidad comercial, que eso es evidente, sino de la capacidad operativa del aeropuerto, ¿no? Evidentemente no van a reducir los vuelos, eso nadie se lo ha planteado. El tema es si esto va a suponer más saturación en verano, aunque, bueno, pues no lo sé, porque la temporada en Ibiza es también muy distinta. Es una temporada muchísimo más intensa, de estancias más cortas, de gente que va y viene muchísimo, con unas conexiones con toda Europa alucinantes para ser una isla tan pequeña. Y yo me imagino pues que AENA la idea que tiene es sacar tajada de esto.
1: Yo coincido con José Manuel que, conociendo a AENA, la verdad es que habrá que estar muy vigilantes, porque como ya hemos visto que convierte los aeropuertos en centros comerciales, pues, y si va a ampliar esa zona comercial, supongo que tendrá que tener gente para que vaya a comprar. Más gente de la que ahora hay ahora, ¿o no? Entonces...
3: No sé si les vale con la que hay ahora. Ahora hay mucha, ¿eh? O sea, sobre todo en verano. Bueno, te lo dicen todos los compañeros de Ibiza, cómo está aquello, ¿no? Y a qué precios, además, ¿no? Pero, bueno, a ver, lo que no tiene sentido, como debate general, y lo planteaba Aina muy bien, es que al final, es decir, estamos hablando de que somos unas islas, de que aquí el 90% de pasajeros, residentes, turistas o no, lo que sea, entran por vía aeroportuaria, y entonces que estemos aquí permanentemente con un debate sobre si hay muchos o pocos turistas y que las administraciones locales no tengan ni voz ni voto a la hora de decidir nada sobre la principal infraestructura de transporte de un archipiélago, pues, chicos, es que estamos haciendo ratlles en el agua, no?
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3: Pues muy, bueno, sí, pues muy sencillo, poniendo más y más y más y más y más recursos para atender a toda esta gente. Estamos viendo las imágenes, ¿no? Me gustaría recordar que toda esta gente no es gente que se junta con unos amigos y se montan en una tal o... Todos estos son víctimas de mafias, directamente. Esto aquí hay mafias, organizaciones uh-huh. criminales que se aprovechan de que hay una gente en situación X que quiere venir a Europa y entran por España. Entonces, yo la pregunta que lanzo es la siguiente, que ya sé que no sois personas mafiosas y sin escrúpulos, pero si lo fuerais vosotras y organizarais este negocio en las costas de Argelia, ¿a vosotros, vosotras os parecería un argumento interesante para engañar a esta gente o motivarla o hacer que paguen más, decirles que no se preocupen, que pongan un pie en España, que aguanten un poco, porque en España al final se regulariza a todo el mundo, porque el gobierno en España, no como el de Italia y otros que esos son más racistas, pero el de España sí que está por la labor de regularizar eso. Yo no digo que sea cierto, digo que si fuerais vosotras las mafiosas y la gente sin escrúpulos, ¿utilizaríais o no este argumento?
2: Yo te haría una primera pregunta.
3: Es difícil ponerse en la mente de un mafioso, de un delincuente, pero es evidente, ¿no?
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3: Sí, me parece que sí. En determinades condicions.
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3: No, pero bueno, son dos temas completamente distintos. Es decir, tú dices que una amnistía, igual que una amnistía fiscal, es lo mismo, ¿no? Que al final defrauda, que al final vendrá alguien que te lo arreglará. Bueno, en determinadas circunstancias. Yo lo que digo,
0: un paralelismo de lo que puede suposar un efecte crida.
3: Pero la diferencia es que aquí hay personas que son delincuentes, son mafiosos, son gente que cobra barbaridades de dinero por meter a personas en pateras que muchas de ellas no llegan, como sabemos
2: todos.
3: Claro, pero
2: el tema de la regularización extraordinaria, en principio, está pensada por personas que ya viven y trabajan en España.
3: No, es verdad. Es que esa es la gran mentira. Están desde el 31 de diciembre. Es decir, no estás pidiendo que diga, no, no, es que siempre ponemos el mismo ejemplo. La señora que lleva aquí 15 años cuidando ancianos y que tiene a su hija que va a la universidad y no puede pedir una beca porque no tiene papeles. Eso es una parte, eso es una parte. En el mes de marzo se aplica un decreto para regularizar que dice que las personas que estén en territorio nacional el 31 de diciembre, o sea, 3 meses antes, ya se podían acoger a esta regularización. Entonces te dicen que eran 500.000 y aparecen 1.300.000, que es exactamente la cifra
0: no
3: que los sindicatos policiales habían anunciado.
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2: un arrelament.
3: Lo que digo, Marta, es que si tú pones unos,
2: si
3: tú pones unos requisitos muy laxos y tú no acreditas o una residencia prolongada y tal, lo que te dicen en... Llega, aguanta, espera, que en cuanto tal, a lo mejor, bueno, te vuelven a meter.
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3: Con lo cual, mejor que haya paro, ¿no? Porque así no vendrán. Pero es que también hay empleo en Mónaco.
2: No ho sé, si mejor que haya
3: paro. Es que parece que somos el único sitio del mundo donde se puede encontrar trabajo, ¿no? Hay muchos otros sitios. Lo que aquí hay es un efecto llamada, hay unas facilidades para esa regularización que no existen en otros sitios. Es que, o sea, yo es que me quedo alucinado. Es decir, son todos racistas la socialdemocracia en los países escandinavos que han dicho lo hemos hecho mal, aquí hemos cometido errores gravísimos y entonces lo estamos pagando. Y de ahí también el auge de partidos xenófobos. O sea, es decir, pensar que unas cosas no tienen relación con otras, es decir, cuando esta gente plantea soluciones de brocha gorda a problemas gravísimos, es porque estas cosas hay que hacerlas desde el consenso.
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12: Como siguen trabajando, hay un dispositivo ahora muy, muy potente. Es un incendio de una evolución muy rápida y la zona es demasiado compleja, ¿no? Porque, como digo, hay muchos barrancos, ¿no? Por tanto, vamos ahora mismo el flanco derecho es el que más preocupa porque su posible avance iría, digamos, a lo que son zonas de cultivo.
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1: Bélgica es una selección muy potente. Jugadores de juegan en España, en Inglaterra, en Portugal, en Francia, en Alemania, acostumbrados a ganar títulos, a pelear por títulos. Un partido muy difícil y que si estamos los dos en cuartos es porque obviamente hasta este momento estábamos los ocho mejores equipos del mundo. Pues ahora va a ser un partido, insisto, hasta ahora el más difícil de los que nos hemos enfrentado, seguro.
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1: Veremos, valoraremos si son los jugadores que pueden iniciar alguno el partido y darlo todo en primero 45 minutos o valorar en otros minutos. En cualquier caso, quiero decir que uno puede tener una idea preestablecida, pero luego durante el partido a veces tienes que cambiar todo el planteamiento. ¿Por qué? Pues que cambian los resultados, cambian las situaciones de juego, hay algún problema con algún jugador, etcétera, etcétera, etcétera. Y el fútbol, como digo, te lleva y te trae. Pues lo que tenemos es atento a esas circunstancias del juego para intentar solucionarlas en el momento que se produzcan.
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1: Quiero poner en valor lo que se ha hecho hasta ahora. Llegar hasta cuartos no es nada fácil. Vemos las selecciones tan poderosas, tan potentes que se han quedado en el camino. Aquí no regala nadie nada. Todo se consigue a base de un gran trabajo y de hacer las cosas muy bien. Estoy contento de cómo hemos llegado. Por el momento, por las sensaciones, por tener a todos los jugadores sanos. Pues es una situación ideal, pero queremos estar mejor, pasar esta eliminatoria para poder estar mejor en la siguiente. Pero eso pasa, obviamente, por superar a Bélgica.
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1: Bueno, pues es lo de siempre, la sábana famosa. No te cubre todo el cuerpo, pero en cualquier caso nosotros hemos sido un equipo muy solvente en lo defensivo siempre, hemos encajado en la relación de partidos que tenemos creo que muy pocos goles siempre y hemos sido un equipo muy goleador. De todas formas creo que se ha ido teniendo una estadística, si no corregidme por favor, que somos el equipo que más tiramos a portería del campeonato, si no me equivoco. Falta seguramente pues un poquito de afinar más, de eficacia a la hora de meterla entre los tres palos y superar a los porteros rivales. Pero ya el ser un equipo que llega tanto, que tenemos tanta presencia en el área rival, pero que a la vez no damos opciones defensivas al rival, creo que habla muy bien de un equipo muy sólido, muy equilibrado, muy, muy ordenado.
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1: Sí, hemos visto el partido de Francia, nos ha dado tiempo y pues ha sido un partido, creo que ha sido superior Francia, ha ganado bien el partido. Bueno, pues ha demostrado el potencial futbolístico que tiene, que creo que es de todos conocido.
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2: Para mí, el España es un equipo muy completo porque en muchas fases del juego ellos están muy fuertes. Puedes jugar de combinación, de velocidad con dos jugadores por la banda y tienes jugadores que están muy inteligentes dentro de las líneas. Para nosotros es muy importante de jugar el partido perfecto porque si tú miras los partidos que ellos han jugado fino ahora, es muy impresionante. Pero nosotros tenemos calidades también y vas a estar en un partido muy importante para nosotros también.
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3: La verdad, la primera cosa es que jugamos con pasión, con la pasión de representar nuestro país. Sabemos lo que es de juego representar nuestro país en un mundial. No hay más cosa más fuerte para un jugador y lo sabemos perfectamente en el grupo y intentamos enseñar a los jugadores jóvenes que lleguen lo que es representar la selección en un mundial. Es muy importante. Somos un equipo, un país que tiene una historia en el mundial. Al final tienen que saber la historia del país y como la presión que representa el jugar para Francia, porque tú tienes que ganar sí o sí. Si no, los otros que están aquí nos van a matar. Pero es así, es así. Y también, claro, tenemos jugadores de calidad, pero jugamos como un equipo. Tenemos un colectivo, un grupo que está unido, que vamos siempre en la misma dirección y la dirección que queremos es ganar.
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2: Bueno, son dos bichos. Es como si me dices qué diferencia hay entre perros y gatos. Son dos entes completamente distintos, ¿no? Las bacterias en general son más grandes, son capaces de crear enfermedades y los virus son mucho más pequeñitos y también pueden ser muy, muy peligrosos. Pero son dos clases. Normalmente las gastroenteritis, es decir, las hay bacterianas, ¿eh? Por ejemplo, una salmonelosis es bueno, una causa importante de infecciones de gastroenteritis. Todas estas que ha habido muchas veces en restaurantes de sushi, ¿no? Pues en general suele haber una salmonela, que es una bacteria, pero lo más frecuente o las más frecuentes son virales. Es un virus que se llama norovirus y son las más frecuentes.
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2: Favorecen, bueno, los norovirus en cualquier caso pueden ocurrir en cualquier momento, en cualquier situación. La cadena de frío o la preparación de alimentos y el mantenimiento a una buena temperatura de alguna manera neutraliza o dificulta la posibilidad de que existan gastroenteritis de origen alimentario. Entonces, claro, en verano cuando hace calor, pues preparas una tortilla o una ensaladilla o cualquier historia, la llevas en una tartera, pasan un montón de horas, hace muchísimo calor y eso, pues, con que haya dos o tres bacterias en una temperatura adecuada, pues se reproduce y al cabo de unas horas que te comes esa tortilla, que si te la hubieras comido inmediatamente no te hubiera dado ningún problema, pues te lo da. En cualquier caso, es importante hablar de que tenemos un brote, ¿vale? Salud Pública está estudiando qué es lo que ocurre con el brote o qué causa. Puede ser, quiero decir, hay que pensar en una tosinfección alimentaria, es decir, que los alimentos sean responsables, hay que pensar en el agua, ¿vale? Y hay que pensar en la posibilidad de norovirus, pero eso lo están estudiando, quiero decir, cuando tú tienes un grupo de gente con vómitos, diarrea, dolor abdominal y tal, pues eso se llama brote, pero lo están estudiando y hasta que no se sepa el origen, pues especular con que ha sido una cosa o ha sido otra es un poco, bueno, precipitarse. En cualquier caso, y sea de un origen o de otro, quiero decir, la evolución generalmente suele ser benigna, ¿vale? El tratamiento fundamental es la rehidratación, o sea, si tú pierdes por vómitos o por heces más de lo que ingieres, te puedes deshidratar. Entonces, la principal preocupación, sobre todo en niños pequeños o en personas muy mayores, es que se puedan deshidratar. En general, un adulto de edad media tiene una gastroenteritis y será muy difícil que se te deshidrate, ¿no? Entonces, el tratamiento básico es soluciones de rehidratación oral en pequeñas cantidades. Tenemos el fallo o la idea de el Aquarius como sustituto de las sales de rehidratación oral. No, es decir, lo mejor es bueno, hay una marca determinada, suero oral hiposódico, que es el que tiene todas las sales que puedes perder, y el que se prepara con líquido y el que funciona generalmente. No, si el niño vomita, pues le das poca cantidad, ¿sabes? Y le das de manera continua, ¿no?
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